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Bueno, pues vamos a iniciar durante el primer semestre de 1964. La llamada invasión británica liderada por los Beatles tenía monopolizado el puesto número uno del Billboard Hot 100. Sus canciones se encadenaban semana tras semana sin dar tregua a ningún artista estadounidense. Fue en junio de 1964 cuando las hermanas Barbara Ann y Rosalie Hopkins, junto a su prima Joan Mary Johnson, desbancaron a los cuatro genios, fíjese, de la cima con esta canción y se mantuvieron heroicamente en el número uno durante tres semanas consecutivas. ¿Qué tema será este? Pues por acá se lo traemos. Esto lleva por título Capilla. Amor.

0: Pues ahí está The Dixie Cups, Capilla de Amor. Pero sigamos con estos Golden Memories que hoy nos comparte el licenciado Armando Najarro Arriola. Este recuerdo dorado alcanzó el puesto número 3 en el Billboard Hot 100 a principios de 1964, vendiendo más de 1 millón de copias, justo antes de la llegada de los Beatles. Curiosamente, los intérpretes no eran una banda fija de conciertos, sino un colectivo rotativo, diríamos, de los mejores músicos de sesión de Los Ángeles. Y curiosamente, la banda fue demandada por plagio, lo que obligó a cambiar el título en las siguientes ediciones. The Other Limits o The Off Limits, para evitar ir a juicio. Y esta versión fue la que conocimos posteriormente. Pues aquí están los que se hicieron llamar los mercaderes, The Markets. Si el título del tema, pues Fuera de Límite. Y por supuesto, acá lo tenemos.
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0: Muy bien, pues ahí tiene usted Fuera del Límite, los mercaderes, The Markets. Bueno, pues vamos a la siguiente. Otro recuerdo dorado. Antes de 1966, Nancy Sinatra luchaba por salir de la sombra de su padre, Frank Sinatra, cantando un pop dulce e inocente que no lograba despegar en las listas. Su letrista le dio un ultimátum creativo: cantar en un tono más grave y adoptar una estética más madura y provocadora. Con su cabello rubio cortado, minifalda atrevida y botas de caña alta, es decir, lo que se llamaba a go-go boots, ¿recuerda usted? Pues Nancy se transformó de la noche a la mañana en un símbolo de la liberación femenina de los años 60, interpretando pues este inolvidable éxito que seguramente usted inmediatamente lo va a identificar. Aquí está entonces Nancy Sinatra. Estas botas están hechas para caminar.
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